0: Temazo de Luis Miguel, Dame, sonando en Metro Power Hits. 7 minutos pasan de las 9 de la noche. Te cuento que en Ruta 11 y Autovía 2 el tránsito se encuentra sin demoras en ambos sentidos, pero en Autovía 2 hay visibilidad reducida por niebla entre las zonas de El Peligro y Mar del Plata. Y en Ruta 11 también hay visibilidad reducida por niebla entre las zonas de Pipinas y Mar del Plata. 14 grados en la ciudad de Buenos Aires, cielo nublado, está muy gris todo. Y mañana miércoles también, mínima 12, máxima 16, cielo gris. Y el jueves se vienen las tormentas fuertes y nos espera una mínima de 9 y una máxima de 14 grados.
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chicos, llegó a sonando en Metro Power Hits. 13 minutos pasan de las 9 de la noche y yo te recuerdo que podés descargarte nuestra aplicación en tu celu. 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Otra muy buena opción es por la web, que se escucha increíble, Metro Power Hits.com. 14 grados en la ciudad de Buenos Aires. Atención, porque en autopista Buenos Aires-La Plata hay reducción de calzada sobre el egreso del kilómetro 12 sentido a la ciudad por un vehículo detenido. Y por supuesto que seguimos con las mejores canciones en este martes. Suena Nelly Furtado, Turn Off the Light.

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0: New Love, sonando en Metro Power Hits. Linda canción para bajar un cambio en esta última parte del día.
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0: Swift, I Knew It, I Knew You, sonando en Metro Power Hits. Y Taylor Swift suena fuerte como candidata a la estatuilla dorada gracias a esta canción que fue para la banda sonora de Toy Story 5. Una canción que ya fue número uno del Hot 100 de Billboard durante 2 semanas y se convirtió en un verdadero fenómeno global. Podría llegar a ganar el Oscar a Mejor Canción Original después de liderar las listas de éxitos, algo muy reservado en la historia de la música y el cine. Las nominaciones oficiales se van a dar a conocer a principios de 2027.
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Estelares es el amor sonando en Metro Power Hits. Faltan casi 20 minutos para las 10 de la noche. 14 grados en la ciudad de Buenos Aires, cielo cubierto. Mañana miércoles mínima 12, máxima 16, nubladito también. El jueves se vienen las tormentas fuertes, mínima 9, máxima 14. Pero mira, te doy una buena noticia. El viernes sale el sol, mínima 5 grados, máxima 15 con cielo despejado. Va a ser mucho frío, pero por lo menos vamos a ver el solcito, ¿eh? Y el sábado, mínima 7, máxima 14 grados, con cielo algo nublado. Seguimos con las mejores canciones. María Becerra, Jay Wheeler, Romántica.

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0: Lipa, Love Again, sonando en Metro Power Hits. Y Dua Lipa lanzó la Biblioteca del Manifiesto, una iniciativa que reúne 100 libros que sufrieron prohibiciones a lo largo de la historia por desafiar al poder y promover el pensamiento crítico. La colección se instaló en un escenario de lujo, en la histórica librería Lelo en Oporto, Portugal, que es famosa por su arquitectura neogótica y su icónica escalera. 5 minutos faltan para las 10 de la noche.
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grados en la ciudad de Buenos Aires y abrimos la última hora que compartimos juntos en el día de hoy. Bueno, y tenemos las mejores canciones para ir cerrando este martes y para cerrar el día como se debe, con las mejores canciones. Así que quédate con nosotros. Mira, en esta hora vas a escuchar a BTS, a Shakira, a Green Day, Andrés Calamaro y muchos artistas más. Yo soy Agu Juárez y nos quedamos en 95.1.

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0: 8 minutos pasan de las 10 de la noche. Suena Cristian Castro, Azul, en Metro Power Hits. 14 grados en la ciudad de Buenos Aires. Cielo cubierto, mañana ya es mitad de semana, miércoles, mínima 12, máxima 16, con neblina por la mañana y el resto del día el cielo va a estar nubladito. El jueves se vienen las tormentas fuertes, mínima 9, máxima 14, y el viernes sale el tan esperado sol, mínima 5 grados, máxima 15, y el cielo va a estar despejado.
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Oyentes, junto a Julieta Venegas, No Me Importa el Dinero, sonando en Metro Power Hits. 15 minutos pasan de las 10 de la noche, 11 50 25 95 10 es nuestro WhatsApp. Y acá nos mandan un mensajito. Hola, los estoy escuchando, me encanta los temas que pasan, especialmente el de Coldplay, lo estaba esperando. Gracias, amiga, gracias por escucharnos. 11 50 25 95 10, vos también podés sumarte con tu mensajito a través de nuestro WhatsApp y así te leemos, salís en vivo. 14 grados en la ciudad de Buenos Aires, cielo nublado, mañana se viene otro día gris, mínima 12, máxima 16, pero seguimos con las mejores canciones, suena Travis Singh.

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0: Suena LT Lost on You en Metro Power Hits. Acordate que en autopista Buenos Aires-La Plata, hasta las 5 de la mañana va a permanecer cerrado el egreso hacia Puerto Madero. Esto es altura a kilómetro 4, sentido a la ciudad por obras. La opción de egreso es por avenida 9 de Julio. 14 grados en la ciudad de Buenos Aires y seguimos con las mejores canciones en este segundo día de la semana.
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0: tu recuerdo, sonando en Metro Power Hits. Ya casi 20 minutos para las 11 de la noche y te acordás de Bosimia, el arquero de 40 años que se convirtió en una de las grandes figuras del Mundial 2026 con la selección de Cabo Verde. Bueno, es el nuevo refuerzo de Colo Colo y sus palabras fueron: a pesar de jugar siempre en ligas chicas, dentro mío siempre dije que era jugador de equipo grande. Por eso cuando apareció Colo Colo no tuve dudas. Así que mañana va a tener su gran bienvenida en el Estadio Monumental ante 40.000 personas. 14 grados en la ciudad de Buenos Aires. Seguimos con más canciones.
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Andrés Calamaro, algún lugar encontraré en Metro Power Hits. Y él anunció su regreso a México en el marco de su exitosa gira. Se va a estar presentando en noviembre con 3 fechas confirmadas en las principales ciudades aztecas. El 9 va a estar en Monterrey, el 11 en Guadalajara y el 13 en la Ciudad de México. Así que Andrés Calamaro la sigue rompiendo, ¿eh? 15 minutos faltan para las 11 de la noche, 14 grados en la Ciudad de Buenos Aires, cielo cubierto. Mañana miércoles nos espera una mínima de 12, una máxima de 16 y cielo nublado también. FMK, Maxi Espíndola, La Rumbita.

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0: End of Beginning, sonando en Metro Power Hits. 14 grados en la ciudad de Buenos Aires. Mañana miércoles, mínima 12, máxima 16, nubladito también. Y acá me despido yo de vos. Gracias por acompañarnos hoy. Gracias, Colo, por la puesta en el aire. Soy Au Juárez y nos reencontramos mañana miércoles, mitad de semana, a las 7 de la tarde, para seguir compartiendo las mejores canciones. Que tengas hermosa noche. Chau, chau.
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Son las 2 de la mañana y aunque todos duerman, la música no. Seguimos encendidos en Metro Power Hits 95.1. Para los que todavía están despiertos, los que están volviendo o los que recién arrancan la noche. En la app, en mph.fm o donde sea que estés escuchando, gracias por estar ahí, compartiendo este viaje. Seguimos juntos, vos y la música. 95.1.

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Las 4 de la mañana y es el momento perfecto para perderte en una buena canción. Si estás en la ruta, en casa o simplemente acompañando el silencio. 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Estamos en Buenos Aires, conectados con vos, estés donde estés. 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

las 5 de la mañana en la ciudad y el cielo empieza a cambiar de color. Algunos cierran su noche y otros arrancan el día. Nosotros seguimos acá en Metro Power Hits 95.1, haciendo que ese cambio de energía tenga la mejor banda sonora. Desde Buenos Aires, para todo el país. Gracias por arrancar o terminar tu día con nosotros.

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En un día bastante inestable, digo, ¿eh? Algunas lloviznas en la ciudad de Buenos Aires, en este momento 15 grados y la humedad que llega y que pasa el 90%. Bueno, la máxima para hoy solamente va a llegar a los 16, va a continuar como está ahora, mejorando a la tarde con el tema de las lluvias y obviamente con buenas canciones para que vaya mejorando de a poco tu miércoles. Soy Caro Martínez, estamos juntos en 95.1.

0: Coldplay para empezar este miércoles. A ver, atención, hay demoras en Panamericana desde San Isidro y en el enlace con General Paz. Acceso oeste, también marcha lenta desde Morón. Por otro lado, Panamericana, te había contado, bastante complicado, precisamente en el ramal Pilar, altura Camaño, y recién un incidente en Constitución, Avenida Independencia y 9 de Julio.
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4: Para Mars again.

0: tarde las lluvias se calman. La máxima que solamente va a llegar a los 16 grados. Si todavía no saliste, sí, el paraguas o la campera con capucha que te pueda salvar de la llovizna de esta mañana.
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Rock en la mañana de Metro Power Hits 95.1. Buen día. Si estás pensando tu día, me puedes ir contando cómo avanza este miércoles, esta mitad de semana. Habilitado el WhatsApp para que me cuentes por ahí. 11 50 25 95 10. Ahora Fergie, Big Girls Don't Cry.

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0: 7 de la mañana, 30 minutos. Cuando acaba el placer, lindo, romántico, para que puedas empezar esta mitad de semana, este miércoles. Inestable, sí, todavía en la ciudad de Buenos Aires, las lloviznas que nos van a acompañar hasta la tarde. Y la temperatura que queda solamente en 15 grados.
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0: La música de Gorillaz, Clint Eastwood, a las 7 de la mañana, 35 minutos. El gobierno acordó con los prácticos y se levantó el paro. El entendimiento contempla una rebaja del 20% en las tarifas del servicio y la suspensión temporal del decreto que desreguló el sistema de practicaje que había originado el conflicto. Además, se conformará una mesa de trabajo con representantes del Estado y del sector para revisar la normativa y buscar un consenso. El Papa visitará la Argentina, será del 8 al 11 de noviembre y en su visita recorrerá Luján, la ciudad de Buenos Aires y Córdoba como parte de una gira por Sudamérica que también incluirá escalas en Perú y Uruguay. En los próximos días el Vaticano dará a conocer el cronograma completo de la visita y se espera que el pontífice mantenga encuentros con autoridades, fieles y representantes de distintos sectores. Platense se quedó sin director técnico tras la goleada ante Talleres. La salida de Walter Zunino se acordó de común acuerdo después de una racha de 15 partidos sin ganar en el torneo local que dejó al Calamar en el puesto 27 de la tabla anual y muy cerca de la zona de descenso. Con el cargo vacante, la dirigencia ya empezó a buscar su reemplazante y suenan los nombres de Martín Palermo, que ya tuvo un paso por el club, y Gustavo Costas tras su salida de Racing.
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0: 7 de la mañana, 43 minutos. Aitana, 6 de febrero. Si tenés App Store, Play Store, nos buscas como Metro Power Hits para que te vayamos acompañando en cada paso. Si estás esperando el colectivo, el tren con los auriculares puestos y si estás desde las oficinas de tu casa, también desde la web, metropowerhits.com.
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7 de la mañana, 52 minutos. Atención que todavía hay demoras, ¿eh? En Avenida 9 de Julio y Avenida Independencia. Subamos otro incidente en el ramal Pilar, altura Camaño, en Panamericana. Ya te había contado, todavía sigue esa demora. Y otro incidente que genera corte total en Venezuela y Colombres. El resto de los servicios funcionando a horario. Gustavo Cerati, esto era Crimen en la mañana de Metro Power Hits 95.1. 15 grados la temperatura y las lloviznas que todavía siguen en la ciudad de Buenos Aires. Nicki Nicole, esto es Baby.

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Las 8 de la mañana, buen día, bienvenidos, bienvenidas, lindas canciones para acompañarte en este inicio de miércoles. Para muchos está empezando en este momento la mitad de semana con algunas lluvias aisladas en la ciudad de Buenos Aires. 15 grados la máxima, solo llega a los 16, pero te decía, buenas canciones. Dentro de un ratito vas a estar escuchando la música de Juanes, temazos de Charly García, veo por acá Sabrina Carpenter, Babasónicos, Rosalía y muchos más. Soy Caro Martínez, estamos juntos en 95.1.

0: Madonna Music. Atención, Autopista de la Plata en sentido a Capital, incidente a la altura Quilmes. Hay complicaciones por ahí, sumamos en la zona de Almagro. Operativo de bomberos en un departamento en la calle Venezuela, entre Colombres y Avenida Boedo. Se está trabajando en el lugar, así que también causa demora. El resto de los servicios por el momento funcionando a horario.
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0: 8 de la mañana, 10 minutos. Suave versión en vivo de Luis Miguel. La llovizna molesta. Es esa que te va a molestar durante la mañana. La tarde promete parar con el cielo nublado. Mañana jueves sigue la lluvia, ¿eh? Más intensa todo el día, con mínima de 9 y máxima de 14 grados.
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8 de la mañana, 17 minutos. La música del mató, el tesoro. A ver, en el WhatsApp se van sumando 11 50 25 95 10. Buen día, soy Maxi de Tucumán. Todos los días arrancamos trabajando a full con la radio. Gracias por estar ahí poniéndole onda a la mañana. Mañana lluviosa en Tucumán, yo trabajo de Uber, dice el amigo. Gracias Maxi por sumarte en esta mañana. Sí, está inestable. Acordate que si estás desde Tucumán, 89.1, ahí nos escuchás. Y la aplicación, siempre Metro Power Hits. Charlie Puta, ahora esto es Marvin Gaye.

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0: Que te devuelvan la llamada en 3 minutos. 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

0: Corrientes, un hombre de 32 años acusado de abuso sexual es intensamente buscado tras escapar de la comisaría primera de Monte Caseros, donde permanecía detenido a la espera de ser trasladado a una unidad penitenciaria. Las autoridades lo consideran una persona de alta peligrosidad y desplegaron un amplio operativo para intentar localizarlo. Tras el hecho, se abrió una investigación para determinar cómo logró escapar de la dependencia policial y si hubo fallas en el operativo de custodia. Brasil retira a su embajador de la Argentina. La medida llegó después de los cruces públicos entre ambos presidentes y de las duras críticas de Milei hacia Lula. Mientras tanto, la representación diplomática brasileña quedará en manos de un encargado de negocios, una señal del enfriamiento del vínculo entre ambos países. Maxi Salas, muy duro con River tras ser representado como nuevo refuerzo de Independiente Rivadavia, apuntó contra su ex club por la manera en la que fue apartado del plantel y aseguró que nunca se sintió tratado como un jugador y lamentó el trato que recibió durante sus últimos meses. También contó que les avisaron por teléfono que no debían presentarse a la pretemporada y afirmó que el grupo pasó por una situación muy difícil.
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8 de la mañana, 47 minutos. La música de Babasónicos, Los Calientes. Siguen las lloviznas en la ciudad de Buenos Aires. La humedad muy alta, 93%. La máxima solamente va a llegar a los 16. Así que un día que va a seguir bastante igual a la temperatura de ahora. Te va sumando en el WhatsApp ya la comunidad jitera que se va despertando, que va activando esta mitad de semana, 11:50, 25:95. Y acuérdate, App Store o Play Store, lo que tengas, nos buscas como Metro Power Hit para seguir acompañado de buena música todo el día. Rosalía, ahora esto es La Perla.

0: 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Son las 12:45. Abre lentamente su tupper. Ah, milanesa de ayer. 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

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Las 9 de la mañana de este miércoles, mitad de semana inestable con lluvias en la ciudad de Buenos Aires, pero con lindas canciones. Un poco de Black Eyed Peas, U2, la música de Maroon 5, Turf y muchos más. Soy Caro Martínez, estoy con vos en 95.1. Bienvenidos.

0: Lady Gaga, Just Dance, 9 de la mañana, 4 minutos. A ver, atención, Hipólito Yrigoyen y Paseo Colón, incidente con dos colectivos de la línea 28, está trabajando el SAME en el lugar y hay corte. Paciencia si estás por esa zona. Interrumpida también la línea B, todo el servicio, data para que tengas en cuenta. Y también incendio en este momento en la bajada de General Paz hacia Cabildo en Puente Saavedra.
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0: de la mañana, 11 minutos, la música de Huntrix, Golden. Acordate que el WhatsApp está habilitado, para la comunidad hitera en esta mañana inestable en la ciudad de Buenos Aires. ¿Me contás cómo viene tu miércoles? 11 50 25 95 10.
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0: lindo clásico, lindo tema de Cristian Castro, No Podrás, a las 9 de la mañana, 25 minutos. Por acá Daniel Canillita de Ciudad Evita. Buenos días, Metro Power Hit. Firmes en el puesto de diarios, manda foto. Gracias, amigo, por sumarte. Quiero saber cómo están empezando este miércoles, mitad de semana inestable. Ya sabés, el WhatsApp para vos, 11 50 25 95 10.
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0: a las 9 de la mañana, 32 minutos. Visita del Papa a la Argentina. El canciller Pablo Kirchner celebró la confirmación de la visita y recordó que fue él quien le entregó personalmente la invitación para visitar el país. Por su parte, el presidente Javier Milei aseguró que será un acontecimiento histórico para Argentina y contó que fue notificado oficialmente por la Santa Sede sobre la aceptación de la invitación. Perú anunció una reforma del Estado. El gobierno de la presidenta Keiko Fujimori anunció una serie de medidas para combatir la corrupción y aseguró que buscarán reducir un problema que, según estimaciones oficiales, genera pérdidas millonarias para el país. Además, adelantó cambios en el sistema laboral, con foco en reducir la informalidad, apoyar a las pequeñas empresas y mejorar los ingresos de los trabajadores. Torneo clausura por partidos pendientes de la segunda fecha. Boca recibe este miércoles a Estudiantes desde las 7 de la tarde en Huracán y Tigre enfrenta a Belgrano a las 9 y cuarto de la noche. El Ceneice busca su primera victoria en el torneo y no jugará en la Bombonera por trabajos en el campo de juego, mientras que el Matador llega con el impulso de seguir ganando partidos tras avanzar en la Copa Sudamericana.
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minutos para llegar a las 10 de la mañana. Las pelotas será. Todavía siguen algunas demoras en Avenida Hipólito Yrigoyen y Paseo Colón por el incidente con dos colectivos de la línea 28. Y sumamos por último también complicaciones todavía en Cabildo y Avenida General Paz. Gordo y Emilia, esto es Olvidarte.

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las 10 de la mañana. Buen día, bienvenidos, bienvenidas. Tengo lindas canciones para acompañarte en un miércoles donde en algunos puntos de la ciudad ya la lluvia paró, pero sigue bastante nublado y con la humedad bien, bien alta, 93 es el porcentaje. Bueno, Gustavo Cerati, dentro de un ratito vas a estar escuchando la música de Dua Lipa, un clásico de Britney. Veo por acá también la música de Bruno Mars, Mika y muchos más. Soy Caro Martínez, estamos juntos en 95.1. Bienvenidos, bienvenidas.

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Y qué ganas de bailar te da escucharlo. Porque claro, se te mueve solo el cuerpo y es lo que genera él, Marc Anthony. Vivir mi vida a las 10 de la mañana, 9 minutos. Viene a la Argentina y es el notición que tengo para darte, porque es el artista de salsa más vendido de todos los tiempos y uno de los artistas latinoamericanos más influyentes del mundo, y vuelve a Argentina para presentar su nueva gira internacional este 28 de octubre en el Movistar Arena. 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Porque además tiene esos covers que quizás lo conocés de otras personas, pero cantado por él son diferentes. Tienen otra impronta. Y tenés que estar, en el Movistar, 28 de octubre. Ahí vamos a estar nosotros también, porque somos radio oficial, así que ya sabes. 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Claro, yo te hablaba de esto, ¿ves? De cuando escuchás un tema que te sabes de memoria, pero otro artista lo canta y te gusta más. Con este clásico fue lo que hizo él, Marc Anthony. Temas para bailar y temas para no bailar tanto, sino cantar, dedicar, quizás abrazarse con la persona que tengas al lado. Bueno, todo eso va a causar el show de Marc Anthony el 28 de octubre en el Movistar Arena. Nosotros somos Radio Oficial y obviamente vamos a tener sorpresas para vos.

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0: mañana, 29 minutos, en el Muelle de San Blas, Maná. 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

48 minutos. Los tipitos, no te va a gustar campanas en la noche. A ver, ¿cómo va a estar el tiempo estos días? Mirá, mañana lluvia todo el jueves, mínima de 9, máxima de 14. Las tormentas mucho más fuertes que las llovinas de ahora. El viernes sale el sol, pero baja más la temperatura, mínima de 5 y máxima de 15 grados en la ciudad de Buenos Aires.

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las 11 de la mañana. Lindas canciones para acompañarte y activar ya este miércoles, que todavía siguen las lloviznas, ¿eh? En algún punto uno piensa que no, pero salís y está esa llovizna molesta que te acompaña y te va a acompañar hasta la tarde. Más fuerte mañana, pero más adelante te cuento cómo va a estar el tiempo los próximos días. Un poco de Miranda en esta hora, un temazo de los Rodríguez también va a sonar, The Weeknd, Turf, Teddy Swims y muchos más. Soy Caro Martínez, estamos juntos en 95.1.

0: Avenida Santa Fe, Avenida Callao, buenas noticias. Ya ha liberado al tránsito después de un incidente que causaba corte parcial. Avenida 9 de Julio y Avenida Independencia también. Reducción en ambas arterias por un incidente que sucedió bien temprano. Quedan algunas demoras en Avenida General Paz y Cabildo por el incendio de un vehículo donde están trabajando los bomberos de la ciudad.
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11 de la mañana, 15 minutos. Miranda, tu misterioso alguien. Acordate, si tenés Play Store o App Store, te vas sumando, nos buscas como Metro Power Hits. Y desde la web también, metropowerhits.com, para levantar este día de lluvia con lindas canciones. Sam Smith ahora, esto es Stay With Me.

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11 de la mañana, 36 minutos. Vivir así es morir de amor. David Bisbal está activado el WhatsApp. 11 50 25 95 10 por acá. Hola, soy Verónica Vélez. Estoy en la panadería de mi viejo trabajando acá en Rafael Castillo. Quería mandarle un beso especial en este día a mi amorcito que está trabajando en Uber. Que lo amo y lo extraño. Me gusta esta especie de Tinder cuando se va mandando mensajes, porque claro, todos están escuchando. Gracias a él los escucho a ustedes. Estamos conectados así durante todo el día. Por acá también. Buen día. Se siente como un día de Instant Crush para esa compañera de trabajo. Y sabes que sí, sentimos lo mismo con la lluvia, con la llovizna, que no se entiende si va a seguir o no. Y lamento decirte que sí, mañana el tiempo va a estar bastante parecido y con lluvias más intensas para el jueves. Daft Punk, esto es Instant Crush.

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0: Martini, María Becerra, Miénteme.
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0: 11 de la mañana, 56 minutos. Joe, End of Beginning. Buen día si estás en la zona de Colegiales, Chacarita, Palermo. Acá, obviamente, en la ciudad, pero quizás estás en La Plata, en Ensenada, del otro lado, Tigre, San Isidro, te estás viniendo para acá para trabajar, para dejar algún pedido. La gente que está con las aplicaciones manejando, gracias por estar ahí del otro lado sumándose con la comunidad quitera. Ya sabes, me podés contar qué tal tu miércoles, la mitad de semana inestable en la ciudad de Buenos Aires. 11 50 25 95 10.
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1: Las 12 del mediodía, lindas canciones para acompañarte un ratito más en vivo. Un poco de Luis Miguel en esta hora. Vas a estar escuchando también la música de Harry Styles, temazo de No Doubt, Ciro y los Persas y muchos más. Soy Caro Martínez, estoy con vos en 95.1. Bienvenidos.

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vemos el sol, sí. Hoy dudo que lo veas, pero el sol presente, de ese te hablo. Mañana jueves, mínima de 9, máxima de 14 en la ciudad de Buenos Aires. Tormentas fuertes desde la mañana a la tarde y lluvias aisladas en la noche. El viernes baja la temperatura, mínima de 5, máxima de 15, ligeramente nublado con el sol que promete durante todo el fin de semana, con mínima de 7, máxima de 14. Para el sábado y el domingo, mínima de 4, máxima de 13 grados en la ciudad de Buenos Aires.

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0: Anthony. 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

12 del mediodía, 43 minutos, Ciro y los Persas, la versión acústica de Ruleta. Traigo buenas noticias con respecto al tránsito, la autopista 25 de Mayo, altura Biel. Te había contado hace un rato que tenía corte parcial por un incidente, ya está funcionando con normalidad, al igual que Hipólito Yrigoyen y Avenida Paseo Colón. Quedan muy pocas demoras por el incendio que hubo en la zona de Saavedra, en General Paz y Avenida Cabildo. Estuvieron trabajando bastante tiempo los bomberos. Ya no hay llamas, pero bueno, como te decía, hay una leve demora con el tránsito. 14.7, la actual en la ciudad de Buenos Aires. Emilia, esto es GTA.

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0: Calle 13, muerte en Hawái a las 12 del mediodía, 58 minutos. Bienvenido, Martín Zeta. Hola, hola, amigo. Hola. ¿Cómo vas?
1: ¿Cómo estás, flaquita? ¿Cómo andás? ¿Todo bien?
0: Muy bien. Qué día extraño.
1: Y está raro, está raro.
0: Ay, yo necesito ver el sol ayer.
1: Sí, o si no puedes aprovechar, qué sé yo, como para descansar en casa, estar en patas.
0: Uy, sí, está buena. La siesta.
1: Una siesta de 2 horas, pero bien furiosa ahí. Levantarse tipo 5, 5:30.
0: Para
1: ahí.
0: Mí, la siesta mínimo 2 horas. Bueno, le tenés que pegar hasta que dé. hasta que dé. Esa gente, viste que. Sí, esa gente, viste que duerme 40 minutos de siesta. No los entiendo. No los entiendo y estoy en contra de que se pongan una alarma. A ver, a veces es como esa
1: sensación,
0: ese recupero de sueño que necesitas para volver a hacer algo.
1: No,
0: pero
1: yo una horita necesito clavado, 1 hora y cuarto, donde ahí sí repongo. Lo que pasa es que después de la noche no puedo dormir. Ese es el...
0: ¿En serio? No, claro, yo me duermo en cualquier lugar.
1: Bien.
0: Hay que reponer energía.
1: Pero está para eso, digamos. Está para como para estar en casa, tranquilo, para estar ahí descalzo, mirando algo en la tele.
0: Bien.
1: Está para eso, me
0: parece. Bien.
1: Heladito, capaz.
0: Uy, estás desbloqueando un montón de cosas. Es que
1: estoy abriendo muchas ventanas.
0: Porque está medio raro el día, que no entendés si tenés frío, si tenés calor, está todo húmedo. Y el helado, viste, cualquier.
1: Sí. Y yo, como buen porteño, un cafecito por ahí puede ser.
0: Ahí va.
1: También a la tarde. Uh-huh. A esta hora. A mí me gustan estos días así para ir a un lugar acá cerca de mi casa en Villa Crespo y tomar un cafecito. Calentito.
0: Okay. Bien.
1: Como que afuera hace frío, entonces como que. Como
0: tienes
1: que te abraza.
0: Encanto el invierno, viste, claro, de sentarte
1: yo estoy
0: ahí
1: buscando
0: ver...
1: Yo lo estoy buscando la vuelta.
0: Me parece
1: chicos.
0: Perfecto, sí. Me parece perfecto.
1: Sí, yo soy más team verano, pero bueno, hay que amigarse con el invierno de una forma. Hay que buscarle la vuelta.
0: Me parece perfecto. Y obviamente se quedan acá escuchándote a la tarde. Total. En reemplazo de Nico, que ayer fue el cumpleaños. ¿Habrá festejado hasta tarde?
1: Yo creo que sí, yo creo que.
0: Él dice que no, pero para mí algo.
1: Ya lo vamos a interrogar y le vamos a preguntar si estuvo en algún boliche de costanera.
0: Si estuvo un martes.
1: Sí, puede ser. Si estuvo ahí por la zona de Palermo.
0: Dice
1: que en Palermo hay joda de menos los lunes, después 24/7 prácticamente. Así
0: es cierto.
1: Por eso me mudé. Por eso ya cuando uno va creciendo.
0: Tan lejos no te mudaste, ¿vale?
1: Ya estoy más lejos de los boliches, eso como que ya mentalmente me tranquiliza un poco, ¿viste?
0: Está bien.
1: Así que,
0: bueno.
1: Ese es el tema. Pero bueno, ahí está, le vamos a preguntar a ver qué hizo, qué no hizo, si preparó algo.
0: A interrogar, lógico.
1: Él tiene una, la habilidad esa de hacer tortas y esas cosas que...
0: No trajo nada ayer. Un desubicado, la verdad.
1: Hay que exigirle. Esto no es así.
0: Gracias, Villita, Luqui, la puesta en el aire, Canda en redes sociales. Soy Cara Martínez. Nos reencontramos mañana a partir de las 7. Se quedan con Martín Zeta para disfrutar de esta tarde de día miércoles. Adiós. ¡Mua!

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0: en esta tarde nublada, pero bueno, le vamos a poner un poquito de buena onda, ¿no? Un poco de sonrisa a la cuestión, claro, porque en esta hora muchos están ahí trabajando en la oficina, otros que están volviendo a casa después de una larga noche de laburo, y bueno, hay tantas historias y tantas cosas para contarte también, así que quédate con nosotros porque la vamos a pasar muy bien juntos, ¿eh? Así que mientras estás almorzando, comiendo algo rico, algo rápido quizás, y después volviendo al laburo, bueno, te quedás porque tenemos muchas canciones por delante. Rey, que se iba con Inolvidable. También estamos ahí conectados con vos a través del WhatsApp 11 50 25 95 10.
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0: La mejor música para disfrutar en Metro Power Hits en este día, en esta tarde, en donde muchos están almorzando, comiendo algo rico. ¿Qué estás vos comiendo por ahí? Algo medio rápido, estás en la oficina del trabajo, 11 50 25 95 10, que vamos a estar escuchando durante toda la tarde, así que te sumás por acá también, 11 50 25 95 10. En un rato también estamos con el tránsito por acá, a ver cómo sigue en la ciudad de Buenos Aires, y las canciones continúan en 95.1. Soda Stereo, Prófugos.
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0: sonando en Metro Power Hits. Bueno, te vamos contando cómo sigue el tránsito en Buenos Aires. Por acá en la autopista Buenos Aires-La Plata hay una reducción de calzada en el kilómetro 7 y medio sentido Cava por camión balizado, ¿eh? Así que bueno, afecta el ingreso la vía primera del peaje Dock Sud. A tener en cuenta esto, que es muy, pero muy importante. 1:35 y esto sigue, estamos conectados con vos en Metro Power Hits.
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música en Metro Power Hits con esta canción de Ratones Paranoicos, Haciendo para Siempre. Che, le quiero mandar un saludo grande para la gente de Junín, ahí que nos están escuchando en el 106.5. También un abrazo grande para la gente de San Pedro, FM 89.9. Yo siempre le digo San Peter, a San Pedro, me encanta decirlo así. Bueno, cada tanto voy a San Pedro, me encanta la ciudad, me encanta su gente y todo. Así que bueno, gracias a toda la gente por ahí que escucha 89.9 Metro Power Hits en San Pedro y en Tucumán, San Miguel de Tucumán en 89.1. 16 grados en Buenos Aires, cielo mayormente nublado, humedad 85%. Estamos viendo por acá que la máxima para hoy va a ser de 16, así que bueno, tocó el pico máximo. Para mañana lluvias, tormentas fuertes en la mañana y en la tarde. Lluvias durante este jueves, mínima de 9, máxima de 14. En capital de alrededores mejora el viernes, mínima de 5 grados y una máxima de 15 grados en capital y alrededores. Raúl Alejandro, Touching the Sky en Metro Power Hits.

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0: The Human League haciendo Don't You Want Me, sonando en esta tarde. Bueno, por acá mensajes, ya que hablan de siestas, está fresquito, frío para estas mañanas, también en las tardes tomar un buen café o un té. Vibras de buenas vibras, thank you de Dios, si me pueden pasar. Bueno, en un ratito también puede estar sonando
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amigos, ahí estamos llegando a las 12 de la tarde en toda la Argentina. Mitch en los controles, soy Martín Zeta y aquí vamos durante toda la tarde. Te vamos a estar haciendo muy buena compañía, con buenas canciones, claro, como por ejemplo por acá, Fito Páez, Rihanna, Coldplay, Guasones. Y además se suma Olivia Rodrigo, entre otros, van a estar sonando en esta linda hora que tenemos por delante. Seguimos juntos, quédate en 95.1.

0: En Metro Power Hits estabas escuchando la canción de Maná con Si no te hubieras ido. Bueno, temazos que estamos compartiendo durante toda la tarde de hoy. Estamos ahí conectados a través del WhatsApp. No dejes de escribirnos, tenemos ganas de escucharte hoy, ¿eh? ¿En qué andas en este día nublado? ¿Qué está para este día nublado? A ver, contanos. 11 50 25 95 10. Ese es el WhatsApp, ¿eh? 11 50 25 95 10. Pequeños compañeros de viaje, soy Priscila de Tucumán. Gracias, corazón. Priscila, te mandamos un beso grande ahí, escuchando desde Tucumán en el 89.1. Esto sigue, hay más canciones en Metro Power Hits.
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pero para la música, el Metro Power Hits con Babasónicos, haciendo Carismático. Estamos ahí conectados a través del WhatsApp. Te mandás ahí al 11 50 25 95 10. Nos vas contando a ver cómo sigue.

entre jugadores argentinos, jugadores de otros países y demás, que van a estar jugando tanto en la Serie A como en la Liga de España. Bueno, y todos nos preguntamos qué será del futuro de Cristian Cuti Romero, bueno, el defensor argentino del Tottenham, que no se fue muy bien del club. Bueno, enfrenta un escenario de alta competencia entre dos gigantes del continente. Bueno, según reportó un diario muy importante de Italia, el Inter de Milán ya alcanzó un acuerdo verbal con el futbolista y su club, aunque la operación depende de movimientos internos. En paralelo, hay una información de Marca que anticipa que el Atlético de Madrid, por pedido expreso de Diego Simeone, prepara una ofensiva para quedarse con el jugador ante el deseo del propio futbolista de jugar en la liga. El rotativo italiano publicó en su portada: el Inter tiene reservado, como entre comillas, al Cuti Romero. El medio italiano asegura que el club lombardo acordó con el Tottenham una transferencia de 35 millones de euros más 5 millones en bonus y un contrato de hasta el año 2031 para el defensor argentino, con un salario anual de 5 millones y medio de euros. De acuerdo con la misma fuente, la llegada de Romero a Milano solo podrá completarse si el Inter concreta antes la salida del francés Benjamin Pavard, quien no forma parte de los planes del director técnico y, bueno, debido a su elevado salario y a su superpoblación de defensores en el plantel, ¿eh? Así que, bueno, hay dos equipos muy interesados por el Cuti Romero, que es realmente un muy buen defensor, que si bien estuvo en la selección en este último tiempo con algunos problemas de salud en cuanto a su rodilla, más que nada, bueno, y en el Mundial se ha notado un poco. Bueno, parece ser que ahora el Cuti Romero es una referencia entre los dos equipos que lo quieren para sus respectivas ligas. 2 de la tarde, 18 minutos en toda la Argentina. Esto sigue, hay más canciones, le ponemos más ritmo y subimos el volumen. Dale con Roy Williams, esto es Rock DJ.

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Rihanna con Diamonds sonando en esta tarde. Bueno, 2:32 en toda la Argentina. Tenemos mensaje, mucha gente que se va sumando por ahí también al 11:50-25-95-10, que vamos a estar leyendo dentro de un ratito nada más. Pero antes. Eso, ahí va. Bueno, ahí estamos con. Claro, con esta voz inconfundible de Marc Anthony, que regresa a la Argentina. 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

Guasones con Reyes de la Noche. Bueno, te quiero comentar algo, porque si estás por ahí en el microcentro o estás a punto de llegar para la zona de Congreso, se encuentra cerrada toda esa zona, ¿no? Por protesta de jubilados. Hay un vallado policial en la avenida Irigoyen y Combate de los Pozos, también vallado en la calle Irigoyen y Solís, en avenida Rivadavia y avenida Callao, en avenida Rivadavia y Combate de los Pozos, también hay vallado, se encuentra cerrado, bloqueado en avenida Entre Ríos y Adolfo Alsina y avenida Callao y Bartolomé Mitre. El tránsito y movilidad complicado en esa zona todos los miércoles, y este miércoles no puede ser diferente, ¿no? Así que si estás yendo por esos lados, bueno, tener en cuenta todo esto, que va a estar toda esa zona, el sector de las calles cortadas. 10 minutos y estamos llegando a las 3 de la tarde en todo el país.

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1: Llegamos a las 3 de la tarde en toda la Argentina. Bueno, prepárate porque tenemos más canciones todavía en esta gran tarde por delante, con Shakira en un rato, David Bisbal, Vicentico y además New Order, entre otros, van a estar sonando. Soy Martín Zeta, quédate en 95.1.

0: la música en Metro Power Hits con Alejandro Sanz. No es lo mismo. Vos sabés que Alejandro Sanz a sus 57 años sigue manteniéndose en forma, y eso se debe a una rutina marcada por él mismo que definió: me levanto a las 9 de la mañana, soy yo, morning total. El cantante español explicó que las mañanas son sagradas para él y que hasta después de comer no suele activar del todo su jornada. El comentario apareció durante su paso por un medio en donde, bueno, le hicieron una entrevista y contaba esto, ¿no? Que prioriza mucho las mañanas y se levanta tempranito, digamos, como para mantenerse en forma, ¿no? A sus 57 años, increíble ya, este Alejandro Sanz, que, bueno, tiene tantos clásicos, tantas canciones que son buenísimas, como esta que está sonando de fondo, No es lo mismo. 16 grados 6 en este momento la temperatura en Buenos Aires. Gracias a todos los que se van sumando por ahí, que le ponen muy buena onda. Dice: hola, saludos, yendo a trabajar acompañada por ustedes todos los días. Gracias, Sol, te mandamos un beso, gracias por dejar tu mensaje. Así que bueno, ahí le mandamos un saludo grande a toda la gente de Tandil que se suma a través de la radio al 11 50 25 95 10.
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Bueno, para la música en Metro Power Hits, con esta canción de Los Piojos, Bicho de Ciudad, avanzando en esta tarde con vos a las 3 y 18 en toda la Argentina. Che, estamos conectados, queremos escucharte, queremos saber en qué andas en esta tarde, y te sumás con nosotros al 11 50 25 95 10. Ese es el WhatsApp, hacete amigo. Durante toda la tarde en Metro Power Hits, ahora Avicii, Wake Me Up.

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0: Bisbal con Ave María en Metro Power Hits. Vos sabés que David Bisbal tiene 47 años y en una de sus declaraciones dijo: cuando termine un concierto me voy a mi habitación y no me quedo tomándome esa cerveza. Bueno, él como que se raja, ¿no? Explicó que en varios conciertos prioriza el descanso como parte de su rutina. Así se lo ve también, en forma. Es un chabón que también entrena un poco. Bueno, a sus 47 años, David Bisbal en Metro Power Hits.
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disfrutando juntos las mejores canciones en Metro Power Hits. Y vos sabés que también estamos ahí conectados con vos para que te vayas sumando desde ahora. Dice, a ver, algunos mensajes por acá. Dice, buenas tardes, crack. Aquí sigo conectado con la radio desde las 7 de la mañana. Gracias por ponerle onda a la tarde. Te mandamos un abrazo enorme. Ídolo de multitudes por acá, Maxi, desde Tucumán. ¿Cuánta gente de Tucumán ahí conectados con nosotros? Ahora Nick Nicole, dispara.

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0: Power Hits con Ed Sheeran haciendo Bad Habits en esta tarde. Bueno, tarde nublada que tenemos en Buenos Aires, 16 grados de temperatura ahora, cielo cubierto, nublado. Bueno, y en esta tarde, ¿para qué se presta, no? En esta tarde para estar ahí conectados con nosotros a través del WhatsApp, poder escucharte también, deja tu audio, lo que quieras contarnos, 11 50 25 95 10, ese es el WhatsApp, Maxi de Tucumán, ahí le mandamos también un abrazo enorme. Esto sigue, la música sigue, quédate en Metro, Power Hits.
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Estamos comenzando ya esta nueva hora, las 4 de la tarde en punto. ¿Qué onda por ahí? ¿Qué pinta en este día nublado que tenemos al menos acá en Buenos Aires? Estamos en toda la Argentina y estamos también para presentarte buenas canciones. Michael Jackson, Maluma, Babasónicos, también vas a estar escuchando a Tini, entre otros. Y mientras te vas preparando unos buenos mates, un buen cafecito para seguir con esta tarde, tenemos muchas canciones por delante. Soy Martín Zeta, quédate en 95.1.

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0: Pero que no pare la música, siempre con las mejores canciones en esta tarde para pasar una tarde espectacular y con vos ahí del otro lado. Vacilos haciendo Cara Luna. Ya a las 4 de la tarde, 10 minutos en toda la Argentina.
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0: Quiero parar la música en Metro Power Hits con Michael Jackson haciendo Love Never Felt So Good. Che, se encuentran cerradas las inmediaciones del Congreso por marcha de jubilados, así que bueno, el subte de la línea A no para en la estación de Congreso, Hay demoras en el centro de la ciudad, a tener mucha precaución en este momento que está bastante, bastante complicada la cosa. Continúa la reducción de calzada sentido a La Plata por obras del nuevo cuarto carril en las zonas de Wilde y Quilmes, lo que vemos por acá el tránsito en la autopista Buenos Aires La Plata. Esto sigue en Más Canciones. Estamos conectados con vos. 11 50 25 95 10.
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0: Maluma con Tu Recuerdo. Vos sabés que el artista atraviesa un momento de transformación personal y artística. El 15 de mayo pasado, el cantante colombiano lanzó su séptimo disco de estudio, Loco por Volver. Es un trabajo que representa mucho más que un nuevo capítulo musical. Es el regreso de su nombre de pila, Juan Luis, y a los sonidos que marcaron su infancia en Medellín. Bueno, un poco habla en una entrevista sobre su presente y sobre su familia y demás. Y bueno, muy pero muy contento con esta respuesta de su nuevo trabajo discográfico. Maluma, Tu Recuerdo, sonando en Metro, Power Hits.
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Grupa de la música en Metro Power Hits con Babasónicos. Sonando ahora que estamos ahí conectados a través del WhatsApp 11 50 25 95 10. Deja tu mensaje, contanos a ver en qué andás en esta tarde. Mientras algunos que están a punto de salir de casa o se están por tomar un tren, por ejemplo, los trenes ahora se encuentran a horario, ¿eh? Así que vas a poder salir tranquilo en este caso. La línea A, los trenes no se detienen en la estación Congreso por operativo policial en la vía pública, así que para que lo tengas en cuenta, ¿no? En este momento, el tránsito en la autopista Buenos Aires-La Plata continúa la reducción de calzada sentido a La Plata por obras del nuevo cuarto carril en la zona de Wilde y Quilmes, ¿sí? 4 de la tarde, 47 minutos en toda la Argentina. Estamos sumándote a vos, te repito, estamos conectados a través del WhatsApp 11 50 25 95 10. Ay, mira.

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Papa con Houdini en Metro Power Hits. Estás escuchando las mejores canciones y estamos también conectados en toda la Argentina, ¿eh? Por acá dice, hola Metro, soy de Jujuy, acá en el trabajo, escuchando buena música. Abrazote para todos, dice, mi nombre es Rubén y trabajo en el Club Padel ahí en Jujuy, debe ser esto. Bueno, ahí nos manda los mensajes, ¿eh? Así que bueno, un abrazo gigante. Gracias por sumarte por acá, por escucharnos también a través de... Recuerden que en MetroPowerHits.com, ahí nos pueden escuchar, o si no, se descargan la app y nos buscan como Metro Power Hits.

Estamos comenzando una nueva hora juntos, ya a las 5 de la tarde, un minuto en toda la Argentina. Tenemos una temperatura de casi 17 grados en este momento en Buenos Aires. Te vas preparando unos buenos mates, estás disfrutando la tarde, estás volviendo a casa, quédate, se viene Macano, se viene Olivia Rodrigo, El Purre y además Madonna, entre otros, van a estar sonando por acá, ¿eh? Quispe los controles, soy Martín Zeta y aquí vamos, como siempre, en Metro Power Hits.

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0: Young haciendo Messi. Ahí estamos con buenas canciones para disfrutar juntos de esta gran tarde que tenemos por delante. ¿Qué nos indica el Servicio Meteorológico Nacional para lo que resta de este día miércoles, mitad de semana? Todavía la semana está como ahí, como arrancando, pareciera, ¿no? 16 grados 5 en este momento la temperatura en Buenos Aires, el cielo cubierto y la máxima ya topó la máxima, ¿no? De este día, y para mañana jueves mínima de 9 grados y una máxima de 14 grados en Buenos Aires.
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0: Ricky Martin con María. Estamos transitando la tarde con vos. Che, quiero contarte algo. Vos sabés que hay mucho fútbol. Hoy a las 7 de la tarde, Boca, Boquita, enfrentará a Estudiantes de La Plata. Buscará una victoria Boca en este caso en la cancha de Huracán, en Parque Patricios, donde ya las inmediaciones están completamente cerradas a lo que va a ser ahí el acceso. Bueno, muchísima gente que ya se está acercando a las inmediaciones del estadio, pero bueno, este partido comenzará a las 7 de la tarde. Luego a las 21:15 Tigre enfrentará a Belgrano de Córdoba. Son los dos encuentros que tendremos para este miércoles. En la Primera Nacional, final, Almagro perdió 2-0 frente a Gimnasia y Tiro. Y a las 7 de la tarde, Quilmes jugará frente a Gimnasia, justamente de Jujuy, que estábamos hablando acá con Quispe. Así que bueno, Quilmes, Gimnasia de Jujuy, a partir de las 7 de la tarde.
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0: estás escuchando las mejores canciones, estás en Metro Power Hits con Olivia Rodrigo haciendo Drop Dead. Y ya también estamos con vos durante toda la tarde conectados a través del WhatsApp 11 50 25 95 10. Dejanos tu mensaje, te vamos a estar leyendo. 5 y 40. Ahí está, le ponemos un poquito de merengue, un poquito de cachengue, un poquito de salsa a este, a esta tarde nublada que tenemos en Buenos Aires. Subile un poquito, subile un poquito. ¡Esa! ¡Ahí va! Ahí estamos con Marc Anthony, que tiene una voz increíble. Bueno, regresa a la Argentina, el artista de salsa más vendido en todos los tiempos, dueño de 3 récords Guinness y una de las voces latinas más influyentes del mundo, regresa a nuestro país para presentarse el próximo 28 de octubre en el Movistar Arena. 28 de octubre en el Movistar Arena, en el marco de su nueva gira internacional, así que tenés que agendarlo. Ahí vamos a estar con la radio. 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

Y ahí estamos compartiendo juntos las mejores canciones en el aire de la radio en Metro Power Hits. Estabas escuchando el Purre haciendo Vestite de Fiesta. Ahí estamos, qué buenas canciones. 16 grados 5 en este momento la temperatura en Buenos Aires. El cielo que se encuentra cubierto, nublado. Si bien esta noche no tendremos lluvias ni precipitaciones, sí mañana, algunas lluvias con una mínima de 9 grados y una máxima de 14 en Buenos Aires. 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
1: Estamos llegando a las 6 de la tarde en toda la Argentina. Tenemos muchas canciones por delante, como Lady Gaga, como Banda de Turistas, Luis Fonsi y Jamiroquai, entre otros, van a estar sonando acá en 95.1. Soy Martín Zeta, seguimos con vos en Metro Power Hits.

0: Carlos Vives, Shakira haciendo la bicicleta. Bueno, tenemos noticias que vienen desde Colombia. Vos sabés que Carlos Vives y Juan Luis Guerra lanzaron un videoclip de Buscando el Mar. Bueno, este es un homenaje que le hicieron a Gabriel García Márquez. El clip que recorre, bueno, paisajes del Caribe, incluye la última interpretación de Egidio Cuadrado. Bueno, en lo que es el video en sí, lanzó en estos días el videoclip oficial de la canción Buscando el Mar, tema incluido en su más reciente disco, el último disco volumen 1, que contó con la colaboración de Juan Luis Guerra. El estreno ocurrió pocos días después de celebrarse los 501 años de la fundación de Santa Marta.
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Estamos compartiendo juntos la tarde en Metro Power Hits. 6 de la tarde, 15 minutos en toda la Argentina. Se iba Turfa con Yo No Me Quiero Casar. Y usted, bueno, ahí estamos con canciones. Con vos te va sumando del otro lado. Ya habilitado el WhatsApp para que nos escribas, para que nos cuentes a ver cómo sigue tu vuelta a casa. 11 50 25 95 10. Ese es el WhatsApp. 11 50 25 95 10. Calvin Harris, Promises. Are you drunk?

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0: Bruno Mars con Treasure sonando en esta tarde-noche ya, ¿no? En este día miércoles, mitad de semana, te vamos contando un poco cómo sigue el tránsito en la ciudad y te vamos a estar contando a aquellos que están volviendo a casa recién, pero recién ahora. Casi 6:30 de la tarde en toda la Argentina. Hay una restricción por obras en la autopista oeste, demoras desde General Rodríguez a Capital por mantenimiento de luminarias por parte de lo que es la empresa en el kilómetro 47 pasando por la ruta provincial 24.
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0: lindo para la música en Metro Power Hits con Ángela Torres haciendo Favorita. Vos sabés que la artista anuncia su segundo Movistar Arena el próximo 8 de diciembre. Falta todavía, pero bueno, no hay que colgarse. Como agotó todo para el día 9, sumó una nueva fecha y sigue haciendo historia. Solo 7 meses le bastaron a Ángela Torres para agotar teatros, Coliseo, Teatro Gran Rex. Bueno, una cosa de locos. Entradas disponibles ya en movistararena.com.ar. No te lo puedes perder, ¿eh? Así que ya sabes que agotó todo para el 9 de diciembre. Se viene una nueva fecha que es el 8 de diciembre en Movistar Arena. Y quédate escuchando Metro Power Hits porque se vienen sorpresas con Ángela Torres para vos.
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Y no para la música, el Metro Power Hits con Luis Fonsi, Fade, haciendo Cambiaré. Ya 15 minutos y estamos llegando a las 7 de la tarde en toda la Argentina. Tenemos una temperatura de 16 grados en este momento, el cielo nublado, está pesado. Pero bueno, así está la cosa. Lo que sí tenemos es buenas canciones para acompañarte a vos mientras estás volviendo a casa. Quédate, tenemos mucho más todavía en Metro Power Hits.

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0: Bueno, ¿cómo nos pusimos ahí con Quispe en los controles, eh? Te pusiste muy romántico, ¿eh? Bueno, ahí estamos, ya casi llegando a las 7 de la tarde en toda la Argentina. Abu Juárez, hola, Abu.
1: Hola, ¿qué tal, Martín? ¿Cómo estás?
0: Bueno, bienvenida a la Argentina.
1: Muchas gracias.
0: A mí me tiene la bienvenida porque yo nunca, casi ni vengo.
1: Es verdad, la semana, no sos de la semana.
0: No soy de la semana.
1: ¿Te gusta la semana igual o preferís el fin de semana?
0: Y yo prefiero el fin de semana porque así no trabajo tanto. Así,
1: claro, ya. Y si en la semana es un ritmo un poco más movidito.
0: Claro, exactamente. Así que bueno, prefiero, estamos bien así. ¿Para qué
1: está tanto? Muy bien, está muy bien. Ahora el sábado venís.
0: El sábado,
1: a la mañana.
0: 7 a.m.
1: yo no sé cómo haces. Yo no puedo madrugar.
0: ¿Te gusta dormir mucho?
1: Me gusta dormir mucho. Ah, de hecho, está pasando que me estoy despertando más o menos a las 10 de la mañana últimamente. No puedo despertarme antes y es un problema porque está bueno, ¿viste? Disfrutar el día,
0: y sí,
1: disfrutar la mañana, porque es un lindo momento para... Y no puedo, che. No me está pasando.
0: Mira, a mí yo dije, bueno, es un horario que... difícil, lo charlé conmigo mismo, dije, bueno, lo tomo como un desafío. A mí la mañana me gusta, pero tampoco la pavada de levantarme a las 6 de la mañana.
1: Claro.
0: Pero bueno, y lo voy llevando, es así la cosa, es como que...
1: Y está bien, Igual te acostumbrás. El cuerpo se acostumbra, una vez que te levantás tempranito, ya después al día siguiente, claro, se te hace un poco más fácil. Y el cuerpo es inteligente,
0: totalmente,
1: ¿viste?
0: Así que bueno, nada, los esperamos a aquellos que quieran el fin de semana bien temprano, acá en Metro Power Hits, 7 a.m. los levantamos.
1: Muy bien,
0: a todos.
1: Me encanta, che, me encanta.
0: Bueno, gente, nos vamos. Mitch, nos vemos en la próxima, nos encontramos. Se quedan con AU, sé que la van a pasar muy, pero muy bien. Tiene buena música, buena onda, tienen todo acá.
1: Tenemos
0: así que
1: todo.
0: Se quedan en Metro Power Hits. Chau.
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El país, 16 grados en la ciudad de Buenos Aires. Hola, hola, bienvenido y bienvenida. Ya estamos a mitad de semana, qué alegría. Es miércoles, falta ahí un poquitito para el fin de semana, la mitad de la semana. Es un esfuerzo más y ya está. Y mientras tanto, te acompañamos, por supuesto, con las mejores canciones mientras vuelves del laburo. En esta hora va a sonar Estelares, Juanes, Aitana y muchos artistas más. 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

0: 10 minutos pasan de las 7 de la tarde, es miércoles, es mitad de semana y estamos compartiendo las mejores canciones. Alejandro Sanz junto a Camila Cabello, Mi Persona Favorita, sonando en Metro Power Hits. Vamos a ver cómo viene la calle. Bueno, te cuento que en autopista Buenos Aires-La Plata hay reducción de calzada desde el kilómetro 5-8 al kilómetro 4 sentido a la ciudad por trabajos de mantenimiento. 16 grados en la ciudad de Buenos Aires, cielo cubierto, mañana jueves se vienen las tormentas fuertes, mínima 9, máxima 14 grados y lluvia todo el día.
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Ella dijo, sonando en Metro Power Hits, cuando pasan 18 minutos de las 7 de la tarde. Te comento que en autopista Buenos Aires-La Plata, el tránsito es intenso en sentido a La Plata con marcha lenta hacia la ciudad. Por el momento el tránsito es normal. Subte A, los trenes vuelven a detenerse en la estación Congreso, así que tenelo en cuenta, ¿eh? Seguimos con las mejores canciones, 21 Pilots, Ride.

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0: Adore You en Metro Power Hits. 30 minutos pasan de las 7 de la tarde. Quiero saber cómo viene tu semana, cómo viene tu miércoles. Estuvo tranqui hoy el día con el laburo. Capaz tenés que rendir ahí un parcial, tenés que estudiar. Bueno, contámelo. 11 50 25 95 10. Está habilitado nuestro WhatsApp para que mandes tu audio o mensajito y acá te escuchamos o te leemos en vivo.
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0: Williams, Angels, sonando en Metro Power Hits. 20 minutos faltan para las 8 de la noche. Te cuento que hay reducción de Rivadavia, altura Entre Ríos, por un choque, así que tenelo en cuenta. Y también hay partidos de fútbol en el día de hoy. Ahora están jugando Boca contra Estudiantes de La Plata. Van 42 minutos del primer tiempo y empatan 0-0 por el momento. A las 9 y cuarto de la noche tenemos Tigre contra Belgrano. 15 grados en la ciudad de Buenos Aires. Y acá seguimos con más canciones en este miércoles.
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0: son Bad, sonando en Metro Power Hits. 7 minutos faltan para las 8 de la noche y ya está confirmada la gira del Papa por Sudamérica. Bueno, del 6 al 17 de noviembre va a ser un recorrido de 11 días por 3 países. Uruguay del 6 al 8, primero va a estar en Montevideo, después en Paysandú y Florida. En Argentina del 8 al 11. Va a pasar por Buenos Aires, Luján y Córdoba. Y en Perú del 11 al 17 visitando Lima, Chiclayo, Cusco y Pucallpa. Así que se vienen 2 semanas del Papa acá por Sudamérica. 15 grados en la ciudad de Buenos Aires. Y acá seguimos con las mejores canciones en este miércoles.
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Las 8 de la noche en todo el país, 15 grados en la ciudad de Buenos Aires y abrimos una nueva hora en este miércoles. Hermosa hora como para ir a entrenar, ¿no? Levantate del sillón, levantate de la cama, ponete la ropa, ponete las zapatillas y anda a mover un poquito el cuerpo que siempre hace bien, ¿eh? Y por supuesto que te acompañamos con las mejores canciones. En esta hora suena Maroon 5, Katy Perry, Bacilos y muchos más. 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

0: Marta Sánchez. Esto es Colgando en tus manos, sonando en Metro Power Hits. En autopista Buenos Aires-La Plata, acordate que esta noche, a partir de las 21 horas hasta las 5, permanecerá cerrado el egreso hacia Puerto Madero, altura del kilómetro 4, sentido a la ciudad, por obras. La opción del egreso es por avenida 9 de julio. 15 grados en la ciudad de Buenos Aires, cielo cubierto. Mañana jueves, prepárate porque se vienen tormentas fuertes, por la mañana y por la tarde. Mínima 9, máxima 14 grados. A la noche, lluvias aisladas. Y el jueves, baja mucho la temperatura, pero sale el sol. ¡Qué lindo! Mínima 5, máxima 13 y cielo despejado.
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17 minutos pasaron de las 8 de la noche, suena Airbag, cae el sol en Metro Power Hits. 11 50 25 95 10 es nuestro WhatsApp. Acá tenemos un mensajito de Carlos de Pehuajó que nos dice: hola Agus, muy buena onda y espectacular música. Me encanta, gracias Carlos por escucharnos. 11 50 25 95 10, podés sumarte vos también ahí con tus mensajitos y acá te escuchamos o te leemos. 15 grados en la ciudad de Buenos Aires, cielo cubierto, ojo porque mañana jueves llegan las lluvias, tormentas fuertes se espera por la mañana y por la tarde, así que tenelo en cuenta, mínima 9, máxima 14 grados, pero el viernes sale un solazo por la tarde, mínima 5, máxima 13 grados. Seguimos con más canciones, esto es Post Malone Circles.

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0: Temazo de Katy Perry sonando en Metro Power Hits, Hot and Cold, cuando pasan 32 minutos de las 8 de la noche. Lo que vamos a escuchar ahora, lo conoces, claro que sí, él, Marc Anthony, regresa a la Argentina, a nuestro país, el artista de salsa más vendido de todos los tiempos. 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

0: End of an Era, sonando en Metro Power Hits. 20 minutos faltan para las 9 de la noche y te recuerdo que te podés descargar nuestra aplicación en tu celular. 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

Turf, Conociendo Rusia, Magia Blanca en Metro Power Hits. Ya casi 10 minutos faltan para las 9 de la noche. Hay que ir pensando qué cenar de rico, ¿eh? Mientras seguimos con las mejores canciones, suena Shakira, Rauw Alejandro, Te Felicito.

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en todo el país, 15 grados en la ciudad de Buenos Aires. Empezamos una nueva hora en este miércoles con las mejores canciones. Suena Tan Biónica, King, Andrés Calamaro y muchos artistas más. 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